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1: Son las 8:05.
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1: Son las 8:30.

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1: Son las 9:05.

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1: Son las 9:31.
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0: Cuentan que en un pequeño pueblo había un hombre que quería desesperadamente ser admirado. No soportaba pasar desapercibido. Un día compró ropa elegante, se consiguió unas botas finas, un sombrero costoso y empezó a caminar como si fuera un gran terrateniente. La gente lo veía de lejos y algunos pensaban, míralo, qué porte, qué presencia. Y él disfrutaba eso. Le encantaba que lo confundieran con alguien importante. Pero había un detalle, su carácter no había cambiado. Seguía siendo arrogante, grosero, imprudente y falso. Una tarde, en medio de una reunión con varias personas del pueblo, quiso impresionar a todos hablando de negocios, de educación, de modales, de grandeza. Pero bastó una sola incomodidad, una sola contradicción para que perdiera el control. Empezó a gritar, a humillar, a hablar con vulgaridad, que dejó a todos en silencio. Y uno de los ancianos que estaba allí dijo algo que nadie olvidó. Por más que se vista de caballo, tarde o temprano rebuzna. Y así pasa en la vida. Porque podemos maquillar nuestra imagen, pero no podemos esconder eternamente nuestra esencia. Podemos aparentar madurez, pero en la presión se nota nuestro carácter. Podemos fingir espiritualidad, pero en la prueba se revela nuestro corazón. Porque lo que uno realmente es, termina saliendo por la boca, por las actitudes, por las decisiones, por la manera de tratar a los demás. Por eso la Biblia en Lucas 6:45 afirma, lo que uno dice brota de lo que hay en el corazón. Y en 1 Samuel 16:17 dice, la gente juzga por las apariencias, pero el Señor mira el corazón. Qué verdades tan grandes las que se encuentran en nuestro manual de instrucción, ¿no? En la palabra de Dios. La gente puede aplaudir tu fachada, pero Dios no se impresiona con apariencias. Dios mira lo que eres cuando nadie te ve. Mira cómo hablamos en privado. Mira cómo tratamos al que no puede darnos nada. Mira nuestras intenciones, tu verdad, tu corazón. Por eso, esta dosis no es para señalar a nadie, es para revisarnos por dentro. Porque a veces no se trata de personas falsas alrededor nuestro, no. A veces se trata de nosotros mismos queriendo sostener una imagen que ya no aguanta más. Y hoy Dios nos quiere recordar algo a través de esta dosis. Que no nos llamó a aparentar, nos está llamando a ser transformados. Que no nos llamó a lucir bien por fuera, nos está llamando a rendirle el corazón por dentro. Porque las apariencias cansan, las máscaras pesan, la falsedad tarde o temprano se rompe, pero cuando Dios trabaja en el corazón, ya no hay que fingir, porque hay verdad, hay paz, hay limpieza, hay coherencia, hay una vida que no necesita actuar porque camina con integridad. Creo que hoy la pregunta que nos tenemos que hacer es, ¿estoy sosteniendo una imagen o estoy cuidando mi corazón? ¿Estoy pareciendo o estoy siendo? Porque al final, cada quien demuestra quién es, y cuando el corazón está rendido a Dios, no hace falta aparentar. No, la presencia, la verdad y el fruto hablan por sí solos. Así que vamos a tomar correctivos y todavía hay tiempo de salir adelante y de ser mejor cada día, de eso estoy seguro. Te mando un abrazo. 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
1: Son las 10 con 32 minutos.
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1: Son las 11:05.

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2: Bien, mi gente, llegó Navidad y están todos invitados a la parranda del Tritrá. Ah, que no saben lo que es la parranda del Tritrá. Vamos a seguir la melodía de los metales.

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1: Son las 11 y 33 minutos.
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2: Jeremías 33:3.
5: Esta canción tratará de explicarte. Te voy a explicar lo que para mí significa poner una canción, un tema en alguna producción. Oye, yo considero necesario que tú entiendas algo para que puedas entender mi letra, lo dicho que sale.

0: reconozco que a veces la gente sin darte cuenta te suben el ego.
1: Eso es claro.
0: Pero en este juego, el único que se lleva la victoria y la gloria es mi amado Padre. En el libro de Efesios, capítulo 3, versículo 7, el apóstol Pablo te habla lo que significa ser ministro. Es una gran responsabilidad. Y a través de lo que Dios pone en nuestras manos.

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1: Creo que todos en algún momento de nuestra vida hemos tenido esa actitud de queja, esa actitud que por mínimo que sea, a veces no dejamos de hacerlo porque se convierte en ese pan diario, quejarnos. Y a veces Dios nos da las cosas, pero nosotros nunca estamos conformes, porque queremos que siempre se haga mi voluntad y no la de Dios. Te lo he dicho en otras oportunidades. Estaba leyendo mi manual de instrucciones, la palabra de Dios, y en el libro de Números, en el capítulo 11, estaba leyendo ese capítulo y me encuentro esos tres primeros versos que dicen que los israelitas siempre se quejaban con Dios por los problemas que tenían. Y cuando Dios oyó sus quejas un día, otro día, otro día, se enojó mucho y prendió fuego alrededor del campamento, dice la escritura. Entonces la gente empezó a gritar y a pedirle ayuda a Moisés, que era su líder. Entonces Moisés ruega a Dios por ellos y el fuego se apaga inmediatamente. Y por eso ellos llamaron a ese lugar Taberá, que quiere decir incendio. Y lo llamaron así para ellos recordar que Dios se había enojado contra ellos por esa quejadera. Y yo creo que presentarnos ante Dios con quejas no va a traer para nada buenas consecuencias, porque es desagradable para Él. Cuando yo lo leo en la Escritura, cuando yo lo leo en la Biblia, me doy cuenta que para Él es desagradable que yo me esté quejando. Dios había hecho muchas cosas por este pueblo, le había mostrado señales, no lo había desamparado en ningún momento, y en vez de recibir por lo menos una palabra de gratitud, recibe todo lo contrario: quejas, quejas y quejas. Y el pueblo de Dios era sustentado diariamente por maná, una comida que caía del cielo todos los días, pero como todo no siempre es color de rosa, nunca faltaban personas inconformes, ambiciosas, e inclusive ellos conocían personas de otros pueblos que se les acercaban a los israelitas, los convencían de que podían aspirar a más y llegaron a pensar que ellos merecían más y tristemente añoraron las cosas pasadas. Porque como te lo decía en una dosis anterior, a veces queremos volver allá, a esa aldea, al oscuro, a donde siempre he tenido penas, porque a veces queremos la esclavitud, como en el caso de los israelitas. Llegaron a añorar esa esclavitud en Egipto. Y sabe, esa situación no es ajena a la nuestra, no es ajena a lo que tú estás viviendo. Porque cada día que pasa es una bendición y cada cosa que nos pasa y sucede en nuestra vida es porque Dios lo ha querido así y por algo será. El despertarse cada mañana ya es una gran bendición, pero resulta que aún teniendo poco, mucho para vivir, le damos los buenos días a Dios con una queja. Y eso entristece, yo creo, el corazón de Dios. Ahora, yo creo que la situación no es si Jesús hizo ese sacrificio en la cruz para que vivamos siempre en el desierto, no. Yo creo que al quejarnos lo que hacemos es ponerle peros
2: a ese himno nacional de Venezuela. Música Juan José Landaeta, letra Vicente Salias.

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1: Son las 12:06.

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1: Son las 12 con 32 minutos.
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atención, presten mucha atención a lo que diré a continuación. Para los que dicen que somos aburridos, es que todavía no han visto un cristiano en acción. So, sáltalo, grítalo, cántalo, exhibe.

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1: Un hombre entró a una tienda y vio unos zapatos que le encantaron. Elegantes, finos, costosos. Se los midió y el vendedor le dijo: sí, sí, están muy bonitos, pero veo que le quedan como muy apretados. No es su talla, señor. Pero el hombre insistió: no importa, me los llevo. Pagó por ellos y salió feliz. Cuando se los puso, los primeros minutos caminó orgulloso. Pero poco a poco empezó el dolor. Le apretaban demasiado. Le rozaban cada paso, se volvió incómodo. Y aún así, seguía caminando tratando de convencerse de que valía la pena aguantar. Hasta que llegó un momento en que tuvo que detenerse, sentarse y quitárselos. Y caminar descalzo, sin zapatos, porque ya no podía más, no se los aguantaba. Y mientras yo veía esta historia, pensaba que cuánta gente está viviendo exactamente así, forzando una relación, forzando una amistad, forzando lugares donde claramente ya no caben. Personas agotadas tratando de sostener conversaciones que siempre enfrían el alma, enfrían por dentro. Amores donde solo lucha uno. Ambientes donde tienen que fingir para ser aceptados. ¿Y sabes qué es lo peor? Acostumbrarnos a vivir incómodos. La Biblia dice en Proverbios 4:23 que sobre todas las cosas cuidemos nuestro corazón, porque este determina el rumbo de tu vida. Así que, ¿cómo está tu corazón? Y el corazón no solamente es para esas relaciones de noviazgo, esas relaciones de... No, es en todo. En todo. Cuando Dios habla de guardar nuestro corazón, es porque ahí es donde está la vida, dice la palabra de Dios. Y hay cosas que están apretando poquito a poco y terminan destruyéndote por dentro. Hay amistades que desde el principio estaban dando señales. Relaciones donde la paz desapareció hace rato. Lugares donde cada día te sientes menos tú. Y aún así, mucha gente sigue ahí, ahí caminando con eso, aunque nos apriete un poco, por miedo a quedarse solo o sola, por costumbre o simplemente porque aprendió a soportar lo que hace daño. Pero hoy te vengo a decir, en el nombre de Jesús, no todo lo que te gusta necesariamente te conviene, y no todo lo que tiene que forzar viene de Dios, porque cuando Dios abre una puerta, no tienes que perder tu dignidad para poder estar ahí, no. No tienes que mendigar amor, no tienes que vivir agotado o agotada emocionalmente tratando de encajar. En Mateo 11:28 dice: vengan a mí todos los que están cansados y lleven cargas pesadas, porque yo les voy a dar descanso. Hay gente cansada porque lleva años usando zapatos que nunca fueron su talla. Sonríen por fuera, pero por dentro viven heridos. Siguen ahí aunque cada paso duela. Y quizá hoy Dios te está diciendo algo sencillo pero necesario. Deja de forzar lo que continuamente rompe tu paz. Porque creo que si para quedarte tienes que apagar quién eres, no es tu talla. Si para ser amado tienes que humillarte constantemente, no es tu talla. Si vivir ahí te roba la alegría, la paz y hasta las ganas de seguir, no es tu talla. Porque lo que Dios tiene para ti no te destruye para poder sostenerlo. A veces soltar duele, sí, pero vivir toda la vida incómodo duele mucho más. Le pido a Dios te bendiga, te ayude, te dé sabiduría y te abrace en el nombre poderoso de Cristo Jesús. 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Y también esa dosis en vivo que voy a hacer será una bendición para tu vida. Te mando un abrazo y que Dios te bendiga. Nos vemos en Medellín.
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1: Es la 1:08.

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1: Es la 1:32.

cada día a la semana realizamos tantas cosas. Hacemos, decidimos, controlamos, dejamos pasar, trabajamos, descansamos para luego volver a trabajar. Aunque el ritmo de vida nos lleve en apuros, le damos gracias a Dios por la energía diaria.

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1: Son las 2:05.

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1: Son las 2:32.
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1: Guayando. Y ahora que la cosa se va a poner buena aquí. Posadera total. Adelante. Hagan bulla, aquí hay party, muy party, everybody, mi gente mía, latino del mundo, ¿eh?

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1: Son las 3:06.

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1: Son las 3:31.

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este fin de semana. También nos alegraremos en Dios, agradecidos por su amor, por mostrarnos el camino que debemos seguir.

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1: Cuentan que en la carpintería hubo una vez una extraña asamblea. Fue una reunión de herramientas para arreglar sus diferencias. El martillo ejerció la presidencia, pero la asamblea le notificó que tenía que renunciar. ¿La causa? Hacía demasiado ruido y además se pasaba el tiempo golpeando. El martillo aceptó su culpa, pero pidió que también fuera expulsado el tornillo. Dijo que había que darle muchas vueltas para que sirviera de algo. Ante el ataque, el tornillo aceptó también, pero a su vez pidió la expulsión de la lija. Hizo ver que era muy áspera en su trato y que siempre tenía fricciones con los demás. La lija estuvo de acuerdo, a condición de que también fuera expulsado el metro, que siempre se excedía midiendo a los demás según su medida, como si fuera el único perfecto. En eso entró el carpintero, se puso el delantal e inició su trabajo. Utilizó el martillo, la lija, el metro y el tornillo. Finalmente, la tosca madera inicial se convirtió en un precioso mueble. Cuando la carpintería quedó nuevamente sola, la asamblea reanudó la deliberación. Fue entonces cuando tomó la palabra el serrucho y dijo: «Señores, ha quedado demostrado que tenemos defectos, pero el carpintero trabaja con nuestras cualidades. Eso es lo que nos hace valiosos. Así que no pensemos ya en nuestros puntos malos y concentrémonos en la utilidad de nuestros puntos buenos». La asamblea encontró entonces que el martillo era fuerte, el tornillo unía y daba fuerza, la lija era especial para afinar y limar asperezas, y observaron que el metro era preciso y exacto. Se sintieron entonces un equipo capaz de producir muebles de calidad. Se sintieron orgullosos de sus fortalezas y de trabajar juntos. Ocurre lo mismo con los seres humanos. Observemos y vamos a comprobar. Cuando en un grupo se buscan a menudo defectos en los demás, la situación se vuelve tensa y negativa. En cambio, al tratar con sinceridad de percibir los puntos fuertes de los demás, es cuando florecen los mejores logros humanos. ¿Sabes? Es fácil encontrar los defectos en los demás. Cualquiera puede hacerlo, pero encontrar cualidades, eso es para espíritus superiores que son capaces de inspirar todos los éxitos humanos. Y hoy nuestro Padre Eterno nos recuerda este principio. Dice: hermanos, piensen en todo lo que es bueno, en lo verdadero, en lo honesto, en lo justo, en lo puro, en lo amable, en lo que tiene buen nombre. Pensemos en eso y ayudemos en eso. Eso es lo que nos está poniendo a reflexionar la palabra en Filipenses 4:8. Hoy esta dosis nos está invitando a hacer una pausa y preguntarnos en qué nos fijamos más, en los defectos o en las virtudes. ¿Mis palabras levantan o desgastan? ¿Soy parte del problema o soy parte de la solución? Hoy te invito, a través de esta dosis, que le pidamos a Dios un corazón sensible, capaz de ver lo bueno en los demás, aun cuando no seamos perfectos. Sí, porque cuando aprendemos a valorar, a reconocer y a edificar, no solo transformamos a otros, también somos transformados nosotros. Amado Dios, te pido que nos limpies a todos, incluyéndome y al que está escuchando esta dosis, a que limpies nuestra mirada, a que cierres nuestra boca para que no digamos palabras que no edifican, a no ser rápido para criticar, sino para edificar. Dile ahí conmigo, dile: Señor, enséñame a ver a las personas como tú las ves, con esperanza y propósito. Y Señor, que mi vida inspire, anime y saque lo mejor de quienes me rodean. En el nombre de Jesús, amén. Te mando un abrazo y le pido a mi Padre Eterno te bendiga.
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1: Son las 4:08.

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1: Son las 5:05.

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1: Son las 5 y 31 minutos.
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1: 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Corría una brisa de espanto de esas que hielan al llano. Escuchaba en los murmullos quejidos y un llanto largo venía trayendo en las manos el ánima de un condenado. 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
5: Son las 6:07.

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1: Son las 6 con 30 minutos.
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deseas que tengas suerte, eres bendecido. No fue casualidad, eres bendecido. No fue por la luna o el sol, eres bendecido. No es que era tu día, es que eres bendecido.

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Sí, hermano, sé valiente, así como Elías, Gedeón, Nehemías y Esther. Sé valiente como lo fueron San Pedro, Timoteo y Pablo, como Müller, Livingston, Peyton, Taylor, Spurgeon y Moody. Así como Lutero y Juan Hoss, como Katherine Kuhlman, Billy Graham, Gigi Ávila, Jaime Puertas, así como Jorge Raspi, quienes han entregado sus vidas predicando a Cristo sin más recompensa que las almas.

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Dios está por encima de ti para bendecirte, abajo para sostenerte, adelante para orientarte, detrás para protegerte y a tu lado para apoyarte.

Cierto día un padre de familia estaba hablando con sus compañeros de trabajo y ellos le preguntaron, ¿por qué crees en Dios y por qué estás tan aferrado a Él? El hombre respondió, porque Él es lo mejor que tengo. Él le ha dado sentido a mi vida y cuando Él está conmigo y con mi familia, todo nos va bien, todo es mejor. Sus compañeros de trabajo no le dijeron nada, pero solo esperaron que el hombre se fuera. Y cuando ya no estaba él entre ellos, se empezaron a burlar de sus creencias.

0: Unos días después se enteraron que el hijo de este hombre había sido asaltado y rápidamente fueron a buscar al hombre y le dijeron: oye, ¿cómo pasó lo de tu hijo? ¿Y dónde está Dios acaso? ¿Tú no crees en Dios y tu hijo? Y el hombre solamente contestó: Dios sabe lo que hace. Todo siempre obra para bien a los que le amamos. Para él sea la gloria. Y los compañeros de trabajo no dijeron nada más, pero solo querían como pullarle allí y hacerlo sentir mal. Se fueron a sus casas y unos días después se enteraron de que el hijo de este hombre se había ganado una pequeña suma de dinero producto de una bonificación que había. Y entonces esta cantidad era interesante y recuperó de pronto lo que había perdido en ese asalto cuando lo robaron. El hombre, cuando ellos vinieron a decirle: oye, ¿cómo sucedió eso? El hombre contesta: el que es creyente, el que cree en Dios, dice, Dios sabe lo que hace y siempre todo va a obrar bien para los que amamos a Dios. A él sea la gloria. Unos días después, el hijo de este hombre fue impactado con un balón de fútbol en su cabeza y tuvo que ser llevado prontamente al hospital. Al enterarse de este suceso, los compañeros de trabajo del padre no esperaron a caerle encima y a preguntarle: oye, ¿cómo es que tu Dios permitió que le suceda esto a tu hijo? El padre del joven volvió y les dijo: ya les he dicho, amigos, que Dios sabe todo lo que hace y todo obra para bien para quien amamos a Dios. Entonces, para él sea la gloria. Y sucedió que ese golpe que recibió el joven no fue muy fuerte, fue leve, salió pronto del hospital, pero el hombre que había pateado esa pelota, que lo golpeó, era un hombre de mucho dinero y buscó al muchacho y como compensación le regaló un hermoso caballo. Al día siguiente, los compañeros de trabajo de este hombre le preguntaron: ¿por qué a tu hijo siempre le pasan cosas buenas? Y el padre respondió una vez más: Dios sabe todo lo que hace y todo siempre obra para bien. A él sea la gloria. Luego de unas semanas, el joven tuvo un accidente en ese mismo caballo y se lastimó gravemente uno de sus pies. Y en el hospital le dijeron que no podría caminar bien por unos meses, que tendría que andar o en muletas o en una silla de ruedas. Y al enterarse de este acontecimiento, pues los compañeros de trabajo de este hombre, del papá del joven, se rieron un instante y entre ellos dijeron: al final Dios ya no les ayudó. E inmediatamente le repitieron la pregunta de siempre al padre de este joven: oye, ¿cómo es que tu Dios permitió que le suceda esto a tu hijo? El padre, sin molestarse, una vez más volvió a responderle: Dios sabe lo que hace y para los que amamos a Dios, todo obra para bien, a él sea la gloria. Días después, los militares reclutaron a todos los jóvenes de la región, pero al joven accidentado no lo pudieron reclutar porque no podía caminar. Los compañeros de trabajo del padre de este joven estaban algo furiosos y le dijeron a su padre: oye, en verdad tu Dios hace que las cosas te salgan bien, ya lo hemos comprendido. El padre del joven les dijo nuevamente: Dios sabe lo que hace, todo siempre obra para bien, a él sea la gloria. Definitivamente hay muchas cosas que no comprendemos, por las cuales peleamos con Dios, por las cuales nos enojamos con Él, por las cuales le decimos: ¿por qué me quitaste esto? ¿Por qué no me diste esto? Y parecemos niños con pataleta. Pero muchas veces cosas que Dios permite que sean quitadas de nuestra vida y que nos duelan es porque algo mejor está por suceder o porque nos está cuidando de algo. Creo que hoy la dosis quiere enseñarnos a aprender a confiar en Dios, porque los que confiamos en Él, todas las cosas nos van a ayudar para bien. Y tenemos que aprender que Dios nos ama. Sí, Dios te ama y quiere lo mejor para ti. Y sus planes para ti son siempre de bien y no de mal. Así que aprendamos a darle la gloria a Dios por todas las cosas que suceden en nuestra vida. Y si aprendemos a agradecerle por todas las cosas que hacen parte de nuestro día a día, todo va a venir como tiene que venir y vamos a aprender que Él todo lo hace por amor a nosotros. Tenemos que dejar de quejarnos tanto. Sí, no más quejas, por favor. Cuando algo salga mal, no te quejes. Más bien permite que Dios, a través de lo que va sucediendo, va a transformar eso en algo positivo, en algo a tu favor. Porque la palabra de Dios dice en Romanos 8:38, en el manual de instrucciones: y sabemos que los que aman a Dios, todas las cosas le ayudan a bien. Esto es, a los que conforme a su propósito son llamados. Yo estoy seguro que tú eres llamado al propósito de Dios, que tú eres llamada al propósito de Dios. Así que le pido a Dios te bendiga en este día, en el nombre poderoso de Jesús. Te mando un abrazo y te bendigo. Y sé que Dios hará que tu día gris tenga el mejor sol, pero que cuando vengan las cosas difíciles, también entiendas y le digas: Señor, gracias, porque todo obrará para bien, porque soy tu hija, porque soy tu hijo, en el nombre de Jesús. Te bendigo.
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2: ¡Epa, pana! 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
1: Son las 8:32.

cada semana realizamos tantas cosas. Hacemos, decidimos, controlamos, dejamos pasar, trabajamos, descansamos para luego volver a trabajar. Aunque el ritmo de vida nos lleve en apuros, le damos gracias a Dios por la energía diaria.

0: ayúdenme a darle una bienvenida a Vicente Montaño. Hay una canción que le pedí a Vicente del Salmo 133. Es una canción nuevita. Esta la presentamos por primera vez aquí en Los Ángeles.
1: Salmo 103.
0: Ay, ¿qué dije?
1: Creo que es Salmo 103, ¿verdad?
0: Es Salmo, ¿qué dije yo?
1: ¿Lo escribiste?
0: 133.
1: Estás hablando de tu edad, Marcos.
0: Vamos a cantar mejor, ¿no? ¿Qué les parece?
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Padre, te confieso a corazón abierto que todo es muy incierto en este desierto. Mi vulnerabilidad está al descubierto. Siento que mi barca está muy lejos de su puerto. ¿Por qué será que ya no sale el sol en mis días? ¿Por qué mis noches son tan frías? ¿Por qué será que siento que me falta algo? ¿Por qué este camino gris se siente tan largo? Sé que estás sobrando aunque no te sienta. Sé que estás

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1: Son las 9:34.
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5: Son las 10:08.

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1: Son las 10:33.

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Amado Padre Celestial, te pido que esta canción en realidad pueda ser para muchas personas aquel escudo y aquella espada que sirvan de armas para poder protegernos en los momentos más difíciles, en los momentos más complicados y más oscuros de nuestras vidas, Señor. Padre, que en cada rincón de la tierra, Padre Santo, que aquellos guerreros, Señor, que sienten que la situación es adversa, puedan encontrar en esta canción y en ti un refugio para que ellos puedan volver a la vida, Señor. En el nombre de Jesús.

su sangre que fue derramada en la cruz del Calvario. Sirve para que puedas luchar y pelear a diario. Hay esperanza en el nombre de Jesús. 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Solo aférrate al caballero de la cruz.

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1: Cuentan que en la carpintería hubo una vez una extraña asamblea. Fue una reunión de herramientas para arreglar sus diferencias. El martillo ejerció la presidencia, pero la asamblea le notificó que tenía que renunciar. ¿La causa? Hacía demasiado ruido y además se pasaba el tiempo golpeando. El martillo aceptó su culpa, pero pidió que también fuera expulsado del tornillo. Dijo que había que darle muchas vueltas para que sirviera de algo. Ante el ataque, el tornillo aceptó también, pero a su vez pidió la expulsión de la lija. Hizo ver que era muy áspera en su trato y que siempre tenía fricciones con los demás. La lija estuvo de acuerdo, a condición de que también fuera expulsado el metro, que siempre se excedía midiendo a los demás según su medida, como si fuera el único perfecto. En eso entró el carpintero, se puso el delantal e inició su trabajo. Utilizó el martillo, la lija, el metro y el tornillo. Finalmente, la tosca madera inicial se convirtió en un precioso mueble. Cuando la carpintería quedó nuevamente sola, la asamblea reanudó la deliberación. Fue entonces cuando tomó la palabra el serrucho y dijo: «Señores, ha quedado demostrado que tenemos defectos, pero el carpintero trabaja con nuestras cualidades. Eso es lo que nos hace valiosos. Así que no pensemos ya en nuestros puntos malos y concentrémonos en la utilidad de nuestros puntos buenos». La asamblea encontró entonces que el martillo era fuerte, el tornillo unía y daba fuerza, la lija era especial para afinar y limar asperezas, y observaron que el metro era preciso y exacto. Se sintieron entonces un equipo capaz de producir muebles de calidad. Se sintieron orgullosos de sus fortalezas y de trabajar juntos. Ocurre lo mismo con los seres humanos. Observemos y vamos a comprobar. Cuando en un grupo se buscan a menudo defectos en los demás, la situación se vuelve tensa y negativa. En cambio, al tratar con sinceridad de percibir los puntos fuertes de los demás, es cuando florecen los mejores logros humanos. ¿Sabes? Es fácil encontrar los defectos en los demás. Cualquiera puede hacerlo, pero encontrar cualidades, eso es para espíritus superiores que son capaces de inspirar todos los éxitos humanos. Y hoy nuestro Padre Eterno nos recuerda este principio. Dice: hermanos, piensen en todo lo que es bueno, en lo verdadero, en lo honesto, en lo justo, en lo puro, en lo amable, en lo que tiene buen nombre. Pensemos en eso y ayudemos en eso. Eso es lo que nos está poniendo a reflexionar la palabra en Filipenses 4:8. Hoy esta dosis nos está invitando a hacer una pausa y preguntarnos en qué nos fijamos más, en los defectos o en las virtudes. ¿Mis palabras levantan o desgastan? ¿Soy parte del problema o soy parte de la solución? Hoy te invito, a través de esta dosis, que le pidamos a Dios un corazón sensible, capaz de ver lo bueno en los demás, aun cuando no seamos perfectos. Sí, porque cuando aprendemos a valorar, a reconocer y a edificar, no solo transformamos a otros, también somos transformados nosotros. Amado Dios, te pido que nos limpies a todos, incluyéndome y al que está escuchando esta dosis, a que limpies nuestra mirada, a que cierres nuestra boca para que no digamos palabras que no edifican, a no ser rápido para criticar, sino para edificar. Dile ahí conmigo, dile: Señor, enséñame a ver a las personas como tú las ves, con esperanza y propósito. Y Señor, que mi vida inspire, anime y saque lo mejor de quienes me rodean. En el nombre de Jesús, amén. Te mando un abrazo y le pido a mi Padre Eterno te bendiga.
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6: Son las 11:07.

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1: Son las 11 con 30 minutos.
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8: Son las 12:09.

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Y te enseñaré cosas grandes y ocultas que tú no conoces. Jeremías 33:3.

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1: Son las 12 con 30 minutos.
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1: Es la 1:30.

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0: todos en algún momento de nuestra vida hemos tenido esa actitud de queja, esa actitud que por mínimo que sea, a veces no dejamos de hacerlo porque se convierte en ese pan diario, quejarnos. Y a veces Dios nos da las cosas, pero nosotros nunca estamos conformes, porque queremos que siempre se haga mi voluntad y no la de Dios. Te lo he dicho en otras oportunidades. Estaba leyendo mi manual de instrucciones, la palabra de Dios, y en el libro de Números, en el capítulo 11, estaba leyendo ese capítulo y me encuentro esos tres primeros versos que dicen que los israelitas siempre se quejaban con Dios por los problemas que tenían. Y cuando Dios oyó sus quejas un día, otro día, otro día, se enojó mucho y prendió fuego alrededor del campamento, dice la escritura. Entonces la gente empezó a gritar y a pedirle ayuda a Moisés, que era su líder. Entonces Moisés ruega a Dios por ellos y el fuego se apaga inmediatamente. Y por eso ellos llamaron a ese lugar Taberá, que quiere decir incendio. Y lo llamaron así para ellos recordar que Dios se había enojado contra ellos por esa quejadera. Y yo creo que presentarnos ante Dios con quejas no va a traer para nada buenas consecuencias, porque es desagradable para Él. Cuando yo lo leo en la Escritura, cuando yo lo leo en la Biblia, me doy cuenta que para Él es desagradable que yo me esté quejando. Dios había hecho muchas cosas por este pueblo, le había mostrado señales, no lo había desamparado en ningún momento, y en vez de recibir por lo menos una palabra de gratitud, recibe todo lo contrario: quejas, quejas y quejas. Y el pueblo de Dios era sustentado diariamente por maná, una comida que caía del cielo todos los días, pero como todo no siempre es color de rosa, nunca faltaban personas inconformes, ambiciosas, e inclusive ellos conocían personas de otros pueblos que se les acercaban a los israelitas, los convencían de que podían aspirar a más y llegaron a pensar que ellos merecían más y tristemente añoraron las cosas pasadas. Porque como te lo decía en una dosis anterior, a veces queremos volver allá, a esa aldea, al oscuro, a donde siempre he tenido penas, porque a veces queremos la esclavitud, como en el caso de los israelitas. Llegaron a añorar esa esclavitud en Egipto. Y sabe, esa situación no es ajena a la nuestra, no es ajena a lo que tú estás viviendo. Porque cada día que pasa es una bendición y cada cosa que nos pasa y sucede en nuestra vida es porque Dios lo ha querido así y por algo será. El despertarse cada mañana ya es una gran bendición, pero resulta que aún teniendo poco o mucho para vivir, le damos los buenos días a Dios con una queja. Y eso entristece, yo creo, el corazón de Dios. Ahora, yo creo que la situación no es si Jesús hizo ese sacrificio en la cruz para que vivamos siempre en el desierto, no. Yo creo que al quejarnos lo que hacemos es ponerle peros a ese gran sacrificio que hizo Jesús allí en la cruz del Calvario. Hoy te vengo a decir que no prestes atención a los comentarios de las personas que tienes al lado, porque muchas de esas personas siempre van a criticar o a menospreciar lo que Dios te ha dado. Y a veces te aconsejan que le exijas más. Y tienes que tener claro algo, y es que tu Dios Todopoderoso, que es el mismo mío, es un Padre que quiere todo lo mejor para ti, para sus hijos. Pero obviamente eso se va a ir dando poco a poco, es un proceso. Y Dios trata con nosotros primero, en nuestra vida, y nosotros tenemos que dejar esa actitud de queja, porque esa actitud solo está demostrando que aún tenemos cosas que cambiar en nuestro corazón, y que no estamos preparados para recibir esa gran bendición que Dios tiene para nosotros. Muchas veces también es la duda la que no nos deja avanzar, porque hasta Moisés, siendo líder, dudó en el momento que Dios le dijo que le iba a dar de comer a todos, que les iba a dar. Y Moisés respondió: Dios mío, ¿de dónde vas a sacar tanta carne para darles de comer a todos y a tanta gente en un mes? ¿De dónde?, le pregunta. Y dice que Moisés le dijo: son como 600 mil hombres sin contar a las mujeres. Aún así matáramos todas las vacas y las ovejas que traemos o les diéramos todos los peces del mar, no habría bastante para todos. Mira lo que está diciendo el líder Moisés, el que lidera todo ese pueblo. Pero Dios le dice a Moisés: ¿tú crees que no puedo hacerlo? Qué tremenda pregunta, y es la pregunta que Dios te hace hoy. ¿Tú crees que yo no puedo hacer eso que tú necesitas? ¿Tú crees que yo no tengo el poder para hacer ese milagro? ¿Sabes qué le dice a Moisés después de decirle esta pregunta, de hacerle esta pregunta? Cuando le dice: ¿tú crees que no puedo hacerlo?, le dice: pues ahora verás si cumplo o no con mi palabra. Uy, qué respuesta tan tremenda. Es la respuesta que Dios nos está dando hoy. Ahora vas a ver si cumplo o no con mi palabra. Y después de haber abierto el Mar Rojo, Moisés duda y llega esta respuesta contundente que yo creo que, ay, yo no sé cómo estaría Moisés y cómo estaría pasándola en ese momento. Porque después de haber abierto el Mar Rojo frente a ellos y sacarlos de la esclavitud, dudó por un momento de que Dios lo pudiera alimentar pero así somos nosotros. Hemos visto actuar el poder de Dios, sabemos que Él es el dueño de todo lo que existe y aún así nos atrevemos a dudar de que Él puede hacerlo. ¿Cuándo nos ha mentido Dios? Nunca lo ha hecho. Que no responda a tus peticiones no quiere decir que no va a hacer cosas grandes en tu vida, pero lo va a hacer a su manera y en su tiempo. Que no te pase como a los israelitas, que por sus insaciables deseos no tenían en cuenta que su verdadera necesidad era estar en la presencia de Dios. Dios cumple con su palabra, pero en su tiempo. No más quejas, y démosle gracias a Dios por este día, en el nombre poderoso de Jesús. Perdona mis quejas, Señor. Perdona mi actitud, perdona mi desobediencia, dile, perdóname, Señor, y sé que tú vas a cumplir lo que me prometiste, y sé que tú eres un Dios que cumple su palabra y la cumples en mi vida. Gracias por tus respuestas, gracias porque mis peticiones están delante de ti y tú traerás lo mejor para mí, en el nombre de Jesús.
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5: Son las 2 y 8 minutos.
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1: Son las 2:31.

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4: Son las 3:08.

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1: Son las 3:33.

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buenas tardes. Bienvenidos a una nueva emisión de Noticias en Plenitud. Por acá, por el día 90.9 FM, desde Los Teques, capital del estado bolivariano de Miranda. Siempre con la mejor información amplia y precisa. 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Bueno, luego de la publicidad de nuestra radio, el digital nos indica las 4:10 minutos, primera media hora. 60 minutos de información, noticias, deportes. Bueno, vamos a darle la bienvenida a lo grande al mes de junio, mes 6, mes de junio, ya a mitad de año, ¿qué le parece? Qué rápido. Por cierto, junio, mes de mi cumpleaños también. Bueno, gloria a Dios, qué bueno. Lo celebro doble porque mi cumpleaños y el Día del Padre. Están casi 6 cerquitas allí. Así que bueno, siempre doble celebración. La gloria siempre de Dios. Bueno, ya por acá ya tenemos lista la información. Y lo primero siempre, iniciar este mes primero de junio. Inicio de semana. El calor está, mis amigos, y no tiene usted necesidad de salir a la calle, alguna diligencia, quédese tranquilito en su casa, tranquilito. Por supuesto, escuchando la mejor emisora de los Altos Mirandinos, como lo es Plenitud 90.9 FM. Sí, el calor, pero tremendo, sí señor. Dios es bueno, claro que sí. Bueno, como siempre, trabajo para ustedes en la dirección general de la estación, el pastor Víctor Correa y Orlando Padrón. En la producción, musicalización y transmitiendo para ustedes su amigo el JL José Lucena, con el certificado de locución 55204. Nuestro punto de contacto 0414-880-1671. 0414-880-1671. Usted también nos puede escuchar a través de nuestra página web plenitud.com.ve y nuestras redes sociales, Instagram, TikTok, arroba Radio Plenitud guión bajo FM. Bueno, ya estamos listos ya para iniciar nuestro primer segmento de noticias. Tengo gracias por estar allí. Caramba, ya por acá estoy viendo ya los saludos de nuestros siempre consecuentes oyentes.

0: clientes nuestros son, bueno, mira, son batalladores. Claro que sí. Señor, siempre con la mejor información. Bueno, vamos ya a revisar lo que es de noticias y está en todos los portales digitales. Claro, información internacional y tiene que ver con las elecciones presidenciales del día de ayer en Colombia. Vamos a iniciar con esta, noticias. Y ayer Colombia realizó la primera vuelta que se le en estos tiempos de las elecciones presidenciales en la República Hermana de Colombia. Y el ganador fue el candidato de la derecha, Abelardo de la Espierias. Pero es el presidente ganador, quien sacó más de 10 millones de votos en la primera vuelta y le gana el candidato de la izquierda, Iván Cepeda. Entonces, quien ganó en esta primera vuelta, el demócrata Abelardo de las Espierias. Sí, señor, mire, ganó con aproximadamente, bueno, cuando se ya a horas de la tarde, noche, con el 92.85% de las mesas escrutadas, las cuales pues certificó la Registraduría Nacional de Colombia. Y en el quinto boletín, de acuerdo a este orden, Abelardo con 43.77% para un total de 10.118.000 votos. En el segundo lugar, el candidato de la izquierda, Iván Cepeda, con 40.88% para un total de votos de 9.451.732. En el tercer lugar, la candidata Paloma Valencia con 1.597.000. Y en un cuarto lugar, Sergio Fajardo con 984.000. Pero esta es la información. Luego en 3 semanas se estará dando pues ya la segunda vuelta. Esta fue la primera vuelta el día de ayer y la segunda vuelta. Bueno, vamos a esperar esos resultados y suerte, pues. Y Venezuela y Colombia le toca pues esa decisión del mandatario que regirá a esta gran nación. Bueno, viendo el digital, 4:16 minutos. Bueno, por acá ya tengo unos saludos de los oyentes. Pero tengo información por acá. Oye, hay una. Vamos a buscarla aquí, JL, la información de suceso, ¿vale? Del fin de semana. Oye, qué tremendo, aquí la tenemos, ¿vale? La noticia fue el día sábado. Fatal accidente. Al menos 9 personas fallecieron durante un accidente de tránsito ocurrido este sábado 30 de mayo en el estado de Anzoátegui. La información fue confirmada por el gobernador de la entidad, Luis Marcanos, a través de Instagram. El accidente ocurrió en horas de la tarde en la troncal 9 a la altura del sector Minefincas del municipio Brusual. El impacto se dio de frente entre una unidad de transporte público, modelo Encava, y una gandola de carga. Imagínense ustedes, pues. En el sitio se desplegaron funcionarios de la Policía Nacional Bolivariana y Protección Civil para realizar las labores de rescate y despeje vial. Por el momento se desconocen las causas del siniestro. De acuerdo pues a la información, detalló que la unidad de transporte colectiva había salido de Caracas con destino al Parque Nacional Mochima. Caramba, qué lamentable. Bueno, aquí se ven las imágenes tremendas, pues el impacto, imagínense usted una gandola y esta unidad de transporte. Y bueno, aquí está el saldo. saldo fatal de 9 personas fallecidas y una cantidad de lesionados y heridos. Bueno, está la noticia que enluta lo que es la información nacional de este accidente de tránsito. Por acá, bueno, tenemos varios, tenemos el portal, ya el diario Meridiano. Vamos a revisar la información prensa, la prensa alcaldía del municipio de Guaycaipuro. Y el comunicado dice que la alcaldía suspende temporalmente el cambio de paradas. Preste atención, esto es muy importante. La semana pasada, bueno, aquello era un corre-corre de los usuarios, de los, las personas que diariamente para dirigirse a su trabajo, a sus lugar de residencia, ahí en lo que es la avenida Arbelo, o que ahora es la avenida, ahora es la Francisco de Miranda, pero en todo el par, a lo largo pues de esta vía, bueno, se demarcó las distintas paradas o las distintas líneas y, bueno, por situación sanitaria, y ya vamos a leer el comunicado. Tras evaluar la ubicación en las paradas en la avenida Francisco de Miranda, antigua avenida Arbelo, el impacto que causará la construcción de las paradas y en cuanto a los sanitarios y las áreas conexas, la alcaldía del municipio de Guaycaipuro anunció que mantendrá de manera temporal las paradas en los espacios iniciales. Se tenía previsto que para el 30 de mayo el traslado de las 7 paradas de autobuses a esta avenida, las cuales son las distintas líneas de transporte Panasur, que cubren el eje Panamericana, los límites, este sector, la línea de Cañabote también, Guaremal, imagínense, Guaremal, que Guaremal tiene habitantes, ¿no? Nada más el hecho de que coloquen a Guaremal allí, los Mirandinos, el Trigo, el Jarillo y la Colonia Tovar. Imagínense ustedes, no, mire, eso tienen que, bueno, buscar otra alternativa. Pero ya tienen esta información que, bueno, de momento regresan las paradas a su punto inicial. Así que, bueno, está la información de prensa de la alcaldía de Guaycaipuro. Y atención, a partir de este de primero de junio, el aumento del pasaje público a partir de hoy lunes, primero de junio, ¿qué le parece? El regalito del mes. El secretario general del Comando Intergremial de Transporte, José Luis Trocel, informó que este lunes que el aumento de la tarifa de transporte público a 140 bolívares estará vigente por un mes. Correcto, esta mañana en algunos portales decía que cada 2 meses, no, es un mes. Es decir, para el inicio del primero de julio se establece el pasaje de acuerdo pues a la tasa vigente para ese día. Así que, bueno, ahí está, y esto ya está publicado en Gaceta. Y a propósito, acá tengo la de los conductores mirandinos. Conductores los mirandinos. Ellos cubren la ruta Los Teques, Alcabala, Los Teques, Rómulo Gallego, El Tigrito, El Encanto. Y fíjense cómo enviaron acá la Los Teques, Alcabala, 140 bolívares. Si usted va a seguir, continuar Los Teques directo hasta Miguel Peña, 160. Hasta Rómulo Gallego, 160. Hasta El Tigrito, 160. El Encanto, 160. Y Pozo de Rosa, atención allí, 220 bolívares. El Morro, de un sector de allá también en esa zona, 180 bolívares. Los estudiantes pagan el medio pasaje de 70 bolívares. Y atención, mayores, adultos, personas con alguna discapacidad, hombres de 60 años y mujeres de 55 años, no pagan pasaje. Fíjense que colocaron en esta, y lo tienen colocado allí, esta línea de conductores del Paseo Mirandino, y lo tienen en negrita y en una letra amplia, ¿no? No pagan pasaje, es decir, que están exonerados, que son las líneas urbanas. Es el caso de las interurbanas, Carrizal, San Antonio, Las Tejerías, donde las personas de la tercera edad se estableció que cancelan el medio pasaje. Así que bueno, está la información. Aquí tengo lo que hay, coloca aquí domingos y feriados, aumento del 20%. Así que ya usted sabe que si un día feriado o un domingo, te va a pagar, cancelar el 20% de esta tarifa. Así que bueno, está la información completa en relación a esta. Bueno, por acá tengo el pensamiento del día. El pensamiento para colocarlo en este día, ya el digital, la primera media hora, 4:23 minutos. Y el pensamiento del día: si das pescado a un hombre hambriento, lo nutrirás durante una jornada. Si le enseñas a pescar, le nutrirás toda su vida. Esto lo dijo Lao Tse. ¿Qué le parece? Interesante. Vamos a repetir nuevamente, JL, este pensamiento. Si das pescado a un hombre hambriento, lo nutrirás durante una jornada. Si le enseñas a pescar, le nutrirás toda la vida. Así que qué interesante este pensamiento. Mira, y por acá está llegando el cafecito, ¿vale? Gracias a nuestro capitán en jefe, el capitán de la nave Plenitud 90.9. Un rico cafecito. Gracias a mi estimado capitán por ese café. Dale, vamos a dar al primer sorbo del cafecito. Así que usted aproveche, sírvase un cafecito en su casa, en su oficina. Y bueno, llegamos a ese brinde así de el cafecito de la tarde. Claro que sí. Bueno, seguimos avanzando. Vamos a revisar acá. Vamos con deportes. Vamos a colocar entonces la cortina allí de. Ya tengo por acá unos saludos. Y vamos con esta cortina, JL. Ya estamos cerca, pocos días del Mundial de Fútbol 2026. Sí, señor, la Copa del Mundial de Fútbol. Y ahí está nada menos que Shakira, Dai Dai, Copa del Mundo 2026. Y qué más propicio para iniciar nuestro menú deportivo, claro que sí. Y a pocos días que estamos contando para iniciar, aquí tengo información de este Copa del Mundo, claro que sí. Y ya se comenzó, ya se inicia la ruta 2026 de este Mundial. Y ya tenemos por acá resultados de lo que es los juegos amistosos. Brasil venció 6-2 a Panamá en su despedida de Maracaná, previo al Mundial 2026. El 6 de junio jugarán su último partido preparatorio ante Egipto. Y también Argentina y Messi arriban a Kansas City en el vuelo 1978 para iniciar su preparación al Mundial. Sudáfrica aplaza viaje a México para el Mundial por problemas de visado. Así que bueno, mire, ya esto está aquí en plena efervescencia. Y por acá tenemos que Brasil rumbo al Mundial 2026. Y aquí ya está, ya de una vez, el primer compromiso de Brasil. Brasil jugará ante Marruecos. Aquí está el cronograma. Gracias pues a los amigos de Prensa Líder. Claro que sí. El 20, sábado 13 de junio. En el horario a las 19 horas. Sede Netflix Stadium, Nueva York, Nueva Jersey. Bueno, está pues el primer compromiso de Brasil ante Marruecos. Luego el segundo juego le corresponderá ante Haití. Bueno, y estos dos juegos para el Brasil, sin, creo que no van a tener mayor de tener esto. Vencer pues a estos equipos, aunque no hay enemigo pequeño en cuanto a hablando deportivamente. Y este juego, este compromiso será ante Haití el viernes 19 de junio a las 21:30 horas. Esto será en el Lincoln Financial en Filadelfia. Oye, la verdad que viendo aquí este estadio de Filadelfia es una belleza. Entonces, una mole, igual que en Nueva York, en Nueva Jersey. Y también tengo que el tercer compromiso de Brasil será ante Escocia y será el miércoles 24 de junio a las 19 horas en el Hard Rock Estadio de Miami. Una belleza, pues, estos estadios. Aquí tiene, pues. Ya Brasil
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0: Esta ruta al mundial, claro que sí. Pero vamos a seguir aquí, JR, revisando más de qué más tenemos para compartir con nuestros estimados oyentes que están en este momento de esta información. Bueno, a propósito, también tenemos por acá el top 10 de selecciones con más posibilidades de ganar el mundial. Fíjense que ya los analistas, esta es la empresa muy seria en deportiva, Polymarket. Según el análisis, España, presta atención, 17% que sea España las posibilidades de ganar este Mundial 2026, y está en el empatado con 17% la selección de Francia. Es decir, que fíjense ustedes cómo ya se están manejando los números, ¿no? Este, por supuesto, este top 10 está muy seria, muy respetable, está este análisis de la Polymarket. En el tercer lugar ubican a Inglaterra con el 11%. Luego colocan a Portugal en el cuarto lugar con un 10%. Seguidamente con Argentina, 9%. Y fíjense ustedes, Brasil con un 9% sería 2-4 en el sexto lugar. Están allí en cuanto a ese porcentaje junto a Argentina con 9%. Luego le sigue Alemania con 5%, Países Bajos con 4%, Noruega un 3% y Japón con un 2%. Por cierto, nuestro compañero, el poeta del deporte, el FM Franklin Martínez, el jueves pasado mencionó que él le va a los Países Bajos. Pero vamos a revisar allí ese menú de equipo que van allí. Vamos viendo cuando vayan iniciando. Yo, mi selección por Europa es Francia. Y pudiera decir que Francia, y me buscaría una segunda opción allí sería Portugal, nada menos, por eso histórico. Y en Venezuela, mi equipo de momento, así viéndolo, Colombia, por supuesto. Colombia. Vamos a ver los numeritos, cómo se plantean. Yo ya vea los números y tengo como otro segundo equipo de América, pues de nuestro acá, pero sí que Colombia no está la vino tinto, pero siento que llegar aquí a nuestra selección ya de Colombia. Pero ya este es el top 10 en este inicio. Más de lo que es este mundial, este preparativo, y usted también ahí preparando numeritos. Los equipos o los países que tienen más participaciones en los mundiales, tenemos que en el primer lugar está Brasil con 23 participaciones. ¿Qué le parece? Luego le sigue Alemania con 21, Argentina con 19, Italia 18. Luego le sigue México con 18 igual, Inglaterra con 17, Francia y España con 17 igual, Bélgica con 15, y cierra este menú, estos seleccionados que tienen más participación en los mundiales, cierra con Uruguay. Están a menos que Brasil, Alemania, Argentina y Italia, pues están allí en el top 4. Ahora, ¿cuánto tiempo llevan los campeones sin ganar el mundial? Fíjense que esto está interesante, esto es especial, esto es lo mito deportivo del mundial para que ustedes tengan allí. Pero fíjense que sin ganar el campeonato mundial, Copa del Mundo de la FIFA, en el primer lugar está Uruguay, 1950, 76 años. Bueno, ya de una vez, dicho, ya este es mi segundo seleccionado, Uruguay, Colombia-Uruguay. Vamos a ponerle corazón allí. Luego le siguen este orden de estos campeones. Tenemos a Inglaterra, 60 años que Inglaterra no gana una Copa del Mundo. Brasil, su última Copa fue en el año 2002, 24 años. Increíble, ¿no? Imagínense ustedes, Brasil. Luego le sigue Italia, 20 años sin ganar un mundial, su última Copa fue en el 2006. Luego España en el 2010, 16 años. Le sigue Alemania, 12 años sin levantar una copa, su última copa fue en el 2014. Luego en Francia, 2018, 8 años. Y la actual campeona, la campeona vigente argentina, que ganó en el 2022, 4 años. Pero ahí tiene pues estos numeritos por acá en nuestro segmento de deporte. Pero JL, ya con esto vamos a la pausa y ya seguimos, continuamos con Prensa Noticias. Vamos a revisar, JL, aquí los saludos antes de ir a la pausa. Dejemos ahí de una vez, dejemos la... Y por acá nos... Por aquí está nuestro amigo Omar Espósito. Buenas tardes, feliz y bendecida semana. Un abrazo, bendiciones. Gracias, amigo Omar Espósito. Omar Espósito, siempre en sintonía desde el trigo. Consecuente oyente de Plenitud 90.9 FM. Ver, y por acá nos está enviando una notica de voz nuestra abuelita Rosaura Sánchez. Me contenta que se esté reportando la abuelita Rosaura Sánchez. Sí, señor. Ella le envía saludos. Siempre le envía saludos a Irma Sala, a Celia Mogollón, al pastor Víctor Correa, a Alexander Díaz, a este servidor, y siempre consecuente. Ya voy a escuchar la notica de voz en la pausa. La abuelita Rosaura Sánchez también. Otra abuelita que también está en sintonía, la abuelita Mirna de Osorio en El Paso. Ahí está pues la abuelita Mirna de Osorio. Ella le envía saludos a Irma Salas. ¿Quién más me dice por aquí? Sergio Mogollón. Le envía Franklin. Ah, también le está enviando saludos a Pedro García, su esposa Guillermina. Siempre atenta. La abuelita Mirna de Osorio, claro. Pero por acá tengo un nuevo saludo. Voy a saludar por acá a un amigo que vi esta mañana, conocido de muchos años. Y él es Máximo Primo. Usted quizás lo conozca. Él siempre anda con una jaulita ofreciendo unos periquitos, unos... Es un caballero, un personaje, lo conozco de hace muchos años. Bueno, él nos reporta sintonía desde Santa Eulalia, el sector El Tanque. Máximo Prim, claro que sí. Te saludo, me dice, mira, yo me pongo al día en la tarde con las noticias. Claro que sí, mi amigo Máximo Prim. Te saludo. Bueno, enviamos saludo a Carlos Mesa, Carlitos Mesa, allí en el 23 de enero, la zona B, y su esposa Benilde. Carlitos Mesa, siempre en sintonía. Y también vamos a saludar, a enviar saludo a los muchachos de ahí del Son del Banco, allí en el Boulevard Lamas. Ahí está pues el amigo Nectalí, José Medina. Está el comisario Zavala. Y también se le unió ahí otro capitán allí, otro que están allí, José. Y él me colocó aquí el apellido, no me acuerdo el apellido, él me está recordando aquí. José, que siempre está ahí en sintonía desde el Vigía, están allí en sintonía de Plenitud 90.9 FM. 4:36 minutos. Vamos a revisar, no, vamos a la pausa y enseguida regresamos con más de Noticias en Plenitud. Vamos con este tema. Temas y más temas, estos temas inolvidables de siempre, caricias del recuerdo. Vamos con este tema, Roberto Carlos, con

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Seguimos con más de Noticias en Plenitud. Estamos ya en la segunda media hora de nuestro compacto de noticias. Bueno, inicio de semana, primero de junio. Dicen que cuando el mes inicia, arranca un primero día lunes, bueno, ese mes se va, pero mire, un tilín, claro que sí. Así que bueno, damos la bienvenida al sexto mes del año, ya a mitad, estamos a mitad de año prácticamente. Y aquí lo que viene es la bajada. Bueno, damos gracias a Dios por esta tarde bonita, esta tarde calurosa. Y a todos los que se han conectado hasta esta hora con reporte, con su saludo. Y por acá tengo a Wilmer Mejías. Wilmer Mejías, buenas tardes. Dios me le bendiga mucho, mi estimado hermano. Aquí estoy reportando sintonía desde Las Dalias. Saludos. Bueno, gracias, amigo Wilmer Mejías. Bueno, ya tenemos allá pues una voz en Las Dalias. Nuestra programación y de toda la programación de Plenitud 90.9 FM. Pero también escuchando la nota de voz de nuestra consecuente oyente Mirna Dioso, Rosaura Sánchez. Le envía saludos también al pastor Víctor Correa y saludos para toda la audiencia, siempre pendiente de nuestra consecuente abuelita, amiga Rosaura Sánchez. Ella nos reporta sintonía desde la Avenida La Hollada, la residencia Los Apamates. Saludos, pues. Bueno, por acá tengo ya el tipo de cambio de referencia del dólar. Atención, este dólar, su tendencia al alza. Para este día lunes primero de junio, 554.42 céntimos. 554.42 céntimos. Bueno, ya pasó la barrera de los 550 bolívares este dólar. Mientras tanto, el euro 645.67. Sí, señor. La verdad que... ¿Qué más tenemos por acá ya listo antes de pasar al diario? Al diario Avance. Un buen fin de semana. Bueno, el diario 2001. De la Espriella da el batacazo y Cepeda cuestiona los resultados. Cepeda, que llegó de segundo, que es representante de lo que es la izquierda. Según la Regiduría Nacional, el candidato Abelardo de la Espriella, 10 millones de votos. Él representa al pacto histórico, ellos pertenecen a Defensores de Por la Patria. Y el candidato de la izquierda con 9.5 millones alcanzó 9 millones y medio. Pero esta es la noticia, el principal titular de este portal digital, el diario 2001. Sí, señor. Pero vamos a revisar ahora, cuando el digital nos indica las 4:48 minutos, vamos a revisar el portal, el diario Avance, en sus distintos principales titulares. Y vamos a ampliar aquí la pantalla para compartir con ustedes. Por aquí está entrando, llegando otra notica de voz, pero no voy a... Déjame plantearla acá para... Si me da chance, bueno, la escuchamos allí, sí. Bueno, tenemos ya listo el portal, el diario Avance. Estos son algunos de los titulares y destacan, reactivan el tren Metrópolis. Qué buena noticia acá. Para optimizar la capacidad del traslado y reducir los tiempos de espera para los habitantes de los Altos Mirandinos, la compañía anónima Metro Los Teques anuncia
la reincorporación al servicio comercial del tren Metrópolis número 18. Esta unidad fundamental para fortalecer la frecuencia de paso en el sistema fue sometida a un proceso de mantenimiento preventivo y correctivo. Labores que fueron ejecutadas íntegramente por la fuerza trabajadora de la institución. Pero sí que una nueva unidad que va a estar allí, o una nueva que fue acondicionada para que los tiempos de espera se acorten allí en esta eje del metro Los Teques, Las Adjuntas, hasta la estación Independencia. Y el principal del diario Avance, pasaje a 140 bolívares, el regalito del mes a partir de este lunes, 1 de junio. La tarifa del transporte urbano estará anclada al dólar. Sí, señor, ¿cómo le parece? Los usuarios rechazan la medida, aunque la medida, porque ahora el aumento será cada mes. Sí, señor, a partir del primero de julio, el dólar que esté para ese día, será fijada la tarifa. Sí, señor. Y 19 obras hídricas están en ejecución en Guaycaipuro. Y 9 fallecidos y 20 heridos en el accidente vial, tal cual les señalé al inicio de las noticias nacionales. Y fallas en el servicio de aseo. Protecnia, empresa que recoge los desechos sólidos en Carrizal, explicaron a los concejales los retardos obedecen a inconvenientes con la flota de unidades. Es parte, pues, de las noticias. Y otra noticia, otro tiene que ver con sustituyen 24 metros de red de aguas servidas. Vamos a ver cuál es este sector. Un total de 24 metros lineales de tuberías de aguas servidas serán sustituidas entre la avenida Bolívar y la prolongación calle Páez, a escasos metros de las residencias El Trigo Dorado en Los Teques. El proyecto aprobado durante la asamblea es desarrollado por miembros de la comuna Francisco Despejo, de manera conjunta con la alcaldía de Guaycaipuro. Bueno, está en la noticia y se ven las cuadrillas. Y van 12 canchas recuperadas en lo que va del año 2026. Con el eslogan programa Mi Cancha Bonita. Están los distintos sectores. La reinauguración de la cancha de la Unidad Educativa Estatal Luisa Cáceres de Arizmendi en el sector La Laguna en Guaremal. ¿Y qué otra tengo por acá? Bueno, esta es la que aparece en pantalla. Bueno, estos son los titulares del diario, de este portal digital, Diario Avance. ¿Qué otra información? Y con esto cerramos. Buscando aquí otra información. Ah, bueno, por supuesto, aquí está una noticia que es importante que destaquemos y señalemos. Y es que renovaron la cancha del bloque 9 del Paso. Oye, seguramente la abuelita Mirna va a aprovechar de llegarse ahí para dar una caminadita allí. La abuelita Mirna de Osorio. La cancha del bloque 9 en El Paso, que por más de 20 años estuvo en abandono o abandonada, hoy día muestra un renovado rostro gracias al programa Mi Cancha Bonita, que desarrolla la Guardia del Pueblo de manera conjunta con la alcaldía. Bueno, ahí está, pues, los muchachos en la inauguración de esta cancha. Bueno, y que es posible, bueno, que dice uno, bueno, que la cuiden, que le colocan ahí sus horarios y que sea realmente, pues, una cancha para el disfrute deportivo. Pero 4:53 minutos, vamos a seguir avanzando con más de titulares. ¿Qué más tenemos ahí en pauta, JL? Bueno, tenemos por acá la efeméride, vamos a buscarla para... Tengo la nota, la voz del Evangelio, se me va a quedar para el cierre. Vamos entonces con nuestra esta fecha, que es interesante como fecha y como parte de la historia.

vamos a... Vemos que un 31 de mayo, hace poco este día sábado, falleció en el año 1954, a los 84 años de edad, Pedro Elías Gutiérrez, compositor y músico. Nació en La Guaira el 14 de marzo del año 1800. El creador de la música de la zarzuela, Alma Llanera, cuyo tema musical homónimo es considerado como el segundo himno nacional de Venezuela. Esta zarzuela se estrenó en el Teatro de Caracas en septiembre de 1914. La letra del Alma Llanera la escribió el poeta Rafael Bolívar Coronado. ¿Cómo me parece pues esta historia? Me están llegando los mensajes. Estudió música bajo la dirección del maestro Trino Gil y más tarde en la Academia de Música del Instituto Nacional de Bellas Artes en Caracas, hoy conocido como la Escuela de Música José Ángel Lamas. Llegó a ser un virtuoso del contrabajo como compositor. Demostró que posee gran facilidad y fecundidad que puso de manifiesto en el cultivo de la zarzuela y el vals. Desde 1909 hasta 1946, este guaireño fue director de la banda marcial del Distrito Federal, para la cual hizo innumerables transcripciones. Su prestigio como director trasciende fuera del país, y así como el gobierno del Ecuador le ofrece la dirección de la banda marcial de Quito y la inspectoría de las bandas marciales militares, la cual pues Gutiérrez no aceptó esta oferta. Así que bueno, interesante conocer este testimonio, esta fecha de este hombre de la música, como lo fue Pedro Elías Gutiérrez. Pero mis amigos, se nos fue el tiempo, la verdad que sí. Nos fue el tiempo por el día de hoy. Así que el JL ya montó en pauta allí. 4:57 minutos. Pero agradecido con Dios. Agradecido con Dios por este nuevo día, esta tarde bonita, calurosa. A todos ustedes, gracias por la sintonía. Y nos escuchamos, Dios mediante, a partir del día de mañana, a partir de las 4 de la tarde, con otra emisión de Noticias en Plenitud. A todos gracias por la sintonía. Bueno, sigan con la mejor música, mejor programación por Plenitud 90.9 FM. Y en la dirección general de la estación, el pastor Víctor Correa y Orlando Padrón. En la producción, musicalización y frente al micrófono, su amigo el JL José Lucena, con el certificado de locución 55204. Cuídense mucho, bendiciones, hasta mañana.

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es que tengas suerte, eres bendecido. No fue casualidad, eres bendecido. No fue por la luna o el sol, eres bendecido. No es que era tu día, es que eres bendecido.

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1: Son las 5:32.

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Dios está por encima de ti para bendecirte. Abajo para sostenerte. Adelante para orientarte. Detrás para protegerte. Y atrás

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Este fin de semana también nos alegraremos en Dios, agradecidos por su amor, por mostrarnos el camino que debemos seguir.

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7: Son las 7:08.

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1: Son las 7 con 30 minutos.
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lanza este desafío a través de esta dosis para que pelees la buena batalla, porque tu meta está cerca y la justicia del Dios Todopoderoso llegará a tu vida en el nombre de Jesús.

0: Biblia declara que nosotros no somos de los que retroceden para perdición, es decir, para alejarnos de lo que Dios nos ha dado, sino que nosotros somos de los que creemos, que tenemos fe y perseveramos. Eso está en Hebreos 10:39. Y hoy te saludo con un abrazo bien grande, te bendigo en este día y te vengo a decir en el nombre de Jesús que no desistas de la carrera que emprendiste, porque tú y yo vamos a llegar al final. ¿A qué me refiero? Cuando empezaste a recibir las dosis, cuando empezaste a conocer de Dios, no sé en qué punto estabas de la carrera que nos presenta la vida. Y hay veces cuando leo mensajes de personas que están desesperadas, que no pueden más, que quieren desistir de la carrera, pues va a ser difícil llegar al final de esa carrera. Solamente entendiendo que nosotros somos los que corremos una carrera que Dios ha preparado para nosotros. Por eso la Biblia dice en 1 Corintios 9:24, dice: no sabes que los que corren en el estadio, todos a la verdad corren, pero uno solo se lleva el premio. Corran de tal manera que lo obtengan. Es decir, que en nuestra vida y en nuestra relación con Dios es esa carrera de la vida en la cual tienes que aprender muchas cosas, y nos vamos como graduando de muchas escuelas que se van presentando, porque ninguno de nosotros es perfecto. Es más, vamos como a ese camino de ir a perfeccionando cosas. De pronto nos encontramos en esa perfección porque un día nos vamos a encontrar con nuestro Señor Jesucristo, porque la Biblia es clara al mencionar que este cuerpo corruptible se va a convertir en uno incorruptible. Pero nosotros, mientras estamos bajo este cuerpo corruptible, vas a ser tentado, tentada en muchas cosas. Vas a tener que sobrepasar obstáculos que se te presentan, porque la vida, cuando yo decido tener una relación con Dios, se presentan muchas cosas, muchos obstáculos. Pero esos obstáculos son los que nos ayudan a ver que Dios es el Todopoderoso, porque Él es el que nos ayuda en toda circunstancia. Yo no me imagino una vida cristiana como creyente sin obstáculos, porque es la forma en que yo puedo conocer ese Dios Todopoderoso, ese Dios omnipotente. Porque sin la enfermedad yo no podría conocer a ese Dios que sana. Porque si no tienes escasez, ¿cómo vas a conocer a ese Dios que te provee? Sin las injusticias yo no podría conocer a ese Dios justo. Sin los problemas tú no podrías conocer a ese Dios que es tu estandarte. Y así poder mencionar cada obstáculo que se presenta. Es importante entender que no podríamos conocer más íntimamente a Dios si no se nos presentaran esas cosas. Porque realmente cuando tenemos estas cosas que acabo de mencionar, es cuando realmente aprendo a conocer a Dios. Sí, conocerlo, relacionarme con Él. Porque es una carrera que va a tener de todo. Momentos lindos, momentos de tristeza, pero siempre confiados en Él. Porque Él nos dice en su palabra: yo he vencido al mundo. Así que nosotros no tenemos que temer. Si Él es nuestro amparo, si Él es nuestra fortaleza, si Él es nuestro pronto auxilio, aún en la tribulación. Entonces nosotros tenemos que entender que esta carrera que comenzamos no es completa si no la terminamos. ¿De qué sirve prepararse durante muchos años y abstenernos de tanta cosa pecaminosa y al final darnos por vencidos? Yo creo que la idea es que jamás nos demos por vencidos. Paso a paso, hay que seguir adelante. Yo les confieso que no es fácil, ¿no? Que hay momentos en que uno duda, que uno cree que Dios se olvidó de uno, que eso no es para uno, que esto es mentira, que este es un cuento que le echaron a uno, un cuento chino. Bueno, pero ¿sabes una cosa? Jamás me voy a dar por vencido. Han pasado muchos años, han pasado muchas cosas en mi vida. Y hoy te vengo a motivar, a retar, a desafiar, como tú lo quieras ver, para que sigas adelante. Porque desde que conocí al Señor hasta acá, sigo invicto en el caminar. Aún con problemas, sí, con tribulaciones, pero con mi Dios a mi lado, haciéndome sentir que no estoy solo. Y es lo que te quiero impregnar: tú no estás solo, tú no estás sola. Esa carrera que estás corriendo tiene que ser terminada, porque ninguno que no termina la carrera es merecedor de ser galardonado. ¿Sabes qué es lo bonito de esta carrera? Es que no solo se va a obtener un premio, sino que todos aquellos, escúchame bien, todos aquellos que corran de manera de obtenerlo, es decir, si sigues así, vas a tener las mismas posibilidades de terminar esta carrera. Y todos tenemos esas armas para lograrlo, pero cada uno de nosotros somos libres de utilizar una de esas armas que Dios nos ha preparado. La palabra de Dios, esa palabra que nos ayuda a salir adelante. Esta carrera no la vas a terminar si te desesperas. Confía ciegamente en Dios. Él jamás te va a defraudar. Y aunque muchas veces las respuestas no serán como nosotros las queremos, Dios sabe por qué las da así. Él conoce tu corazón. Él sabe tu futuro. Él sabe que tú eres capaz de salir adelante. Así que vamos a terminar la carrera. Vamos a terminarla delante de lo que tenga que presentarse. Vamos a meterle la ficha. Y él dijo que tenemos que pelear esa buena batalla. Vamos a guardarnos en la fe, porque Dios está con nosotros. Y hoy es un día en el que Dios te lanza este desafío a través de esta dosis, para que pelees la buena batalla, porque tu meta está cerca y la justicia del Dios Todopoderoso llegará a tu vida. En el nombre de Jesús, te mando un abrazo y te bendigo.
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